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5: Tengo que ir a ver, no puedo ir a ver.
0: ¿Cuándo te vas a ir?
5: Ah, pero a ir.
0: Bien.
5: ¿Te vas a ir a ver el programa?
0: ¿Cómo te vas
5: a ir? Yo lo voy a ir a ver. Yo lo voy a ir a ver. Yo lo voy a ir a ver. Yo lo voy a ir a
0: ver.
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0: 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hope you're doing so great this evening actually it's a long time without seeing you and actually hearing your voice Mr.